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Esto es para todos los que saben que a vivir se aprende viviendo, que la vida es dedicarse a vivir.

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Hola, ¿qué tal? ¿Cómo estás? Muy buenos días. Son las 8 en punto de la mañana, a las 7 para ti en Canarias. ¿Qué? ¿Cómo se presenta el sábado? Bien, ¿no? Pues mucho mejor en nuestra compañía. Con tus amigos de Radio Le, el día va a brillar de una manera especial. Así que venga, abriendo los ojitos, que arrancamos.

0: Y esta es la canción con la que te damos los buenos días. Decirte que, como siempre, por mi parte, será un placer estar contigo. Mi nombre es Esther Morales y me quedo por aquí desde ahora y hasta que comience Olé mi gente junto a Seth Yadey. Así que prepárate porque vienen curvas. No te haces una idea de cómo traigo el bolso de canciones. Acompáñame, vamos a por más. Escucha.
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0: no sé exactamente si te va a entrar de pronto unas ganas locas de enamorarte, de volver a creer en el amor, o si vas a mirar a esa persona especial y te la vas a comer a besos. Pero entre una cosa y la otra anda la historia. Llegan Maki y Mari Artes, Invencibles.
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Qué maravilla empezar así los días, empezar con la energía que te da esa persona que está siempre sosteniendo tu camino. Eran invencibles Maki y Mariartes. Y ahora, pa' ti, pa' mí, nada más. Llega nuestro De Marco Flamenco. También escuchamos a El Selu, a El Barrio, con Buena, Bonita y Barata.

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8:30 de la mañana y yo creo que es buen momento para desayunar, ¿no te parece? Para tomar, no sé, un zumito, algo de pan, o tú eres de los que empieza el día fuerte. Bueno, sea como sea, mientras desayunas, te pongo una canción de nuestro Rafael Bomba.

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que podías levantarte hoy más tarde. 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

0: Y no sabes tú lo que me gusta a mí esta canción. Alguien tenía que decir que la vida es ahora. Y mira qué bonito lo hace Manuel Muñoz con Gonzalo Alhambra.
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Y es que perdemos el tiempo en tonterías. Y no es que perdamos el tiempo, una cosa que decimos de manera muy habitual es que estamos perdiendo la vida y no somos conscientes de ello. Sí, así que aprovecha el tuyo. Después de escuchar ahora con Manuel Muñoz y Gonzalo Alhambra, seguimos y lo hacemos con Natalia y Maca, por ejemplo, que entran al estudio de Radio L preguntándose cuánto darían. También disfrutamos de nuestro Moisés Losada, que llega desde la Costa de la Luz con Me Gusta la Gente, y de la isla de San Fernando, Camarón.

0: Violet para mí ha sido la mejor terapia de mi vida, llevando la alegría y la energía que tenéis. Muchísimas gracias.
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1: Oye, y para los que vais a coger carretera y manta en este mismo momento, que vais a aprovechar bien el sábado, deciros que nos podéis llevar a través de la aplicación para el móvil. Si andáis un poco despistados, tenéis el paso a paso de cómo descargarla en nuestra web en radiole.com.

Las 9 en punto de la mañana, las 8 para ti que estás en Canarias, unos que ni siquiera tienen intención de levantarse, que ya el cuerpo les dirá cuándo, y otros que quieren aprovechar bien el día, y por eso estáis ya en pie. Algunos también tienen que currar, si sois de esos, oye, ánimo, que ya queda un poquito menos. Vamos a por María Peláez.

Llega el momento en Radio Lee de marcarnos así una bachata de buena mañana, porque así hay que empezar los días, con la actitud apropiada, con la correcta, y ella sin duda la tiene siempre. Es una mujer imparable. Actriz, cantante, presentadora, Nia de la Rubia. Esto, una declaración de intenciones. Me quedo

Si es contigo, nos quedamos siempre. Tanto es así que ya está por aquí preparado, ultimando detalles para el Ole Mi Gente de hoy, nuestro Sergio Dale, que ya sabes que arranca a las 10 con una nueva edición. Y ahora, después de escuchar a Nia de la Rubia, vamos a por Saraima, que llega desde Algeciras, y a por Felipe Campuzano.

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Y sabes qué te digo, ¿no? Que me parece a mí, ahora que me estoy haciendo consciente de que estamos a 11 de julio, me parece que el verano está marchando demasiado deprisa para lo que a mí me gustaría. No sé cómo lo lleve Alicia Fernández, que es de Tierra Marinera.

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Y es que lo que le sobra a nuestro de Manuel es amor para darte. Me sobra quererte, su nuevo sencillo. Por cierto, ya tienes el videoclip disponible, así que no te lo pierdas. Me sobra quererte. Y ahora vamos a por Ana Belén. También escuchamos a nuestros chicos de Ansara con Niña Piensa en Ti y a Navajita Platea.

Y ahora sí que sí, llega el momento en el que me despido de ti y decirte que, como siempre, por mi parte ha sido un placer estar contigo. Mi nombre es Esther Morales. Volvemos a encontrarnos mañana a la misma hora, a las 8 en punto de la mañana. Te dejo en las mejores manos, con la mejor compañía, con la alegría que tienes asegurada de nuestro Sería Day, que trae un programón que es una cosa increíble. Tienes entrevistas exclusivas, estrenos, un poquito de todo. No te vayas a mover. Mientras, que Sería se sienta, Alberto Toral y Sheila Jiménez. No dejes que te

Buenos días, familia, y ole mi gente. Son las 10, 9 en Canarias y aquí arranca el programa de la mañana del sábado de Radio Le. Besos de Sergio Adell.

Muy buenos días, familia. Bienvenidos a Olé Mi Gente, nuestro punto de encuentro, el lugar donde cada sábado la actualidad musical se mezcla con tus historias, tus emociones y con los artistas que forman parte de nuestra vida. Hoy tenemos un programita muy especial, repleto de sorpresas, y hoy nos visita Silvia Pantoja, que viene a cantarnos en directo Arrivederci, y además viene a compartir una exclusiva que seguro da que hablar mucho, mucho. Y bueno, la vamos a liar, porque siempre que nos juntamos los dos es que la liamos. Y atención, porque Moisés Losada ha elegido este programa para enseñarnos una semana antes de su lanzamiento su nueva canción A Prueba de Balas. Y de momento hasta aquí puedo leer, pero nada, descubriremos el misterio. Y también estarán con nosotros en Olé Mi Gente Decay, Javier Belizón, El Tren de los Sueños y muchos artistas más que llegarán con nuevas canciones y muchas cosas que contar. En nuestro regreso al pasado volveremos a un momento mágico, el inicio del éxito del barrio, una carrera sin duda meteórica y desde luego un artista imprescindible. Y abrimos ya nuestra línea de teléfono, el 900 29 10 29.

0: La mañana del sábado se llama Olé mi gente.
1: Bueno, quiero que nos llames, que nos pidas tu canción favorita, que nos cuentes si ya estás de vacaciones, descansando, si estás con la cuenta atrás. Espero tu llamada para desearte un feliz verano. Gracias por dejarnos acompañarte en el penúltimo programa de esta segunda temporada de Olé mi gente.

0: Claro que sí, la vida es bella con el arte, con la alegría de Silvia Pantoja, nuestro Super Olé de la semana. Ya sabes que en unos minutos a las 10 y 25 desvelamos la gran incógnita, qué artistas aspiran a llegar a alcanzar el número uno de la lista de Radio Olé. Mientras desayunamos, ¿no? Vamos.
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0: Aquí estoy a tu vera hasta las 2, que no me muevo. Bueno, y ellos siguen haciendo amigos y nos regalan el tercer adelanto de su nuevo disco Titánicos, Camela.

0: Mi rumbita para tus pies, mejor dicho, la de Melendi, ¿eh? 10 de la mañana, 21 minutos y déjame que felicite a la selección española, por favor, que nos está dando tantísimas alegrías y que ayer ganó el pase a semifinales. Estaba echando un vistazo a las audiencias de televisión y ojito, ¿eh? Porque 11 millones y medio de espectadores siguieron el partido España-Bélgica que nos regalaba ese 2-1. Es decir, un 76,5% de pantalla. Una barbaridad. Quiere decir que de cada 100 que veían la tele, casi 77 estaban viendo el partido. Una auténtica fiesta.
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María Carrasco resume a la perfección el espíritu alegre y positivo de Ole Mi Gente. Esto que escuchaba se llama La Fiesta de la Vida. 10:25, y no falla, a esta hora cada sábado descubrimos los artistas que aspiran a convertirse en el Super Olé de la semana. Hoy, 11 de julio, se baten en duelo Mac y María Artés con Invencibles.

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1: Bueno, ya sabes que la forma de votar, que si quieres elegir el Super Olé, que espero que sí, tienes que entrar en el Instagram de Olé Mi Gente, en nuestra cuenta, seguirla, darle me gusta a la publicación del Super Olé y mencionar en comentarios el nombre del artista o artistas que quieres que se alcen con el triunfo y lleguen al número uno de la lista de Radio Olé. Maki, María Artés o Marina. Tú eliges el Super Olé y nosotros elegimos canciones tan bonitas como esta. El sábado pasado preestrenábamos en exclusiva este tema de Charo Reina, Poco y Mal.

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1: Bueno, pues estaba echando vistazo al mapa del tiempo. Ya sabes que en otra vida yo fui meteorólogo, que me encanta un mapa del tiempo. Vamos, más que a un niño, unos zapatos nuevos, ¿eh? Bueno, hoy sábado el titular sería verano en estado puro, veo cielos despejados en prácticamente todo el país, las temperaturas van a volver a apretar con fuerza, en muchas zonas del interior vamos a superar los 35 grados y rozaremos o superaremos los 38 en muchos puntos del sur, del Valle del Ebro y especialmente en Andalucía Oriental y en Baleares. Pero ojo al norte, la nota diferente llega por Galicia y el Cantábrico, donde pueden aparecer tormentas localmente fuertes con granizo durante esta tarde. De cara a mañana, menos extremos, pero sigue el ambiente veraniego, el calor continuará siendo la tónica general, aunque con temperaturas, eso sí, algo más suavecitas en muchos puntos del país. El sol seguirá dominando gran parte del mapa y el ambiente invitará a playa, piscinita, terraza. Bueno, hay activados avisos por altas temperaturas en algunas zonas del país. Conviene, ya sabes, evitar las horas centrales del día y mantenerse bien hidratados, ¿eh? 10 de la mañana, 33 minutos y aquí seguimos en el programa de la mañana del sábado de Radio Olé. Esto es Olé mi gente y olé tú que estás ahí.
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1: Vamos a chichear un poquito, lo vamos a hacer con el Biri y este popurrí de grandes éxitos de los chichos.

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1: Ya sabes, el teléfono gratuito de Hola Mi Gente, 900-291029. Si quieres contarnos una historia, si quieres pedir una canción, si quieres hacerle un regalito especial, no sé, a esa persona que te ha robado el corazón. Bueno, pues ya sabes, Hola Mi Gente, el programa de la mañana del sábado de Radio Le. Hola, buenos días.
2: ¡Buenos días, Sergi! ¡Hola, mi gente!
1: ¡Ole tú! ¿Cómo te llamas?
2: Soy Juani, de Antequera.
1: ¡Hola, Juani! ¿Cómo estás?
2: Pues, ahí aquí estamos limpiando un poquito, que a las 4 no tenemos que ir a trabajar con la fresquita.
1: Muy bien. Y hasta entonces, trabajando en casa. Limpiando un poquito. Juani, ¿me oyes bien? Hola, Juani. Hola. Hola, hola. Nada. Juani se ha quedado congelada. Bueno, Juani, te voy a poner una canción que nos has pedido, que yo sé que a ti te gusta mucho, mucho, mucho, mucho, tanto como me gusta a mí. El Gente Luminosa del Arrebato, Juani, para gente bonita y con luz como tú, este tema.

0: Hay gente que tiene el poder de la luz y que es guapa. Por ejemplo, el Arrebato.
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0: Bueno, seguimos sumando momentos juntos y vamos a ver si hay más suerte con la siguiente llamada al 900-291029. Hola, ¿quién anda ahí?
2: Hola, Sergi, soy Lourdes, la campanilla de Plasencia.
0: Hola, Lourdes, te ha faltado el grito de guerra, ¿eh? Te pongo negativo.
2: Vaya. No, pues escucha, lo que te tengo que contar es para dar un subidón como nos está dando a nosotros.
0: ¿Y eso?
2: Pues te cuento.
0: Cuéntame.
2: Aunque todavía falta para los carnavales,
0: sí,
2: ¿vale? Nosotros ya empezamos a tener nuestros pinitos. Y este domingo mañana inauguramos una fiesta carnavalera con nuestro grupo de aquí de Plasencia, que se llama Los Abayomis.
0: Ah, mira qué bien. ¿Y qué vais a hacer mañana?
2: Pues una convivencia, ¿vale? Todos juntos, compartiendo nuestras comidas, nuestras risas, nuestras ideas. Todos ponemos nuestras ideas en práctica, nuestros bailes, cómo se va a hacer nuestras carrozas, nuestros trajes. Nos vamos a un río de aquí, de Extremadura, por la parte de la Vera, precioso, un río natural. Y allí pues vamos a ultimar detalles para que en febrero, cuando salgan los carnavales con la comparsa Abayomis, lo demos todo.
0: Muy bien, o sea que lo vais a pasar en grande. Qué planazo, Lourdes, ¿eh?
2: ¿Estás a tiempo para venirte?
0: ¡Hombre!
2: Un poquito de gazpacho y una tortilla de patata no va a faltar para
0: ¡ay, qué bien, por favor! ¿Cómo haces tú la tortillita? ¿Con cebolla, sin cebolla, esponjosa?
2: Cebolla.
0: Con cebolla, muy bien.
2: La tortilla española con cebolla. Luego le puedes añadir chorizo, le puedes añadir jamón, lo que quieras, pero la tortilla
0: española
2: con cebolla.
0: A mí me gusta la de toda la vida, patata, huevo y cebolla.
2: Exacto.
0: Y mi madre tiene un truquito para que salga un poquito más esponjosa, que es un chorrito de leche. Muy poquito, muy poquito. ¿Tú lo sabías, ese truquito?
2: Soy cocinera, cariño.
0: ¡Ah! Entonces no me digan más. No me digan más.
2: Soy cocinera de comedores escolares, entonces todos los truquitos de cocina para que los niños coman, pues lo tengo que tener.
0: Claro, claro. Pues oye, creo que no me voy a pensar lo de ir a la quedada carnavalera, sobre todo si las tortillas las pones tú, ¿eh?
2: Escucha, los Abayomis te acogeremos con los brazos abiertos. Y te irías otra vez, vamos. Vamos, porque encima, yo que estoy continuamente Café Olé, Radio Olé, con mi Esther, mi niña de los ojos bonitos, con todos vosotros que soy asidua a todos vuestros programas, no faltaba más el publicitar a esta comparsa que hemos formado con tanto cariño y con tanta ilusión, ¿sabes? Y que hay que ponerle a la vida un poquito de color, Sergi.
0: Siempre.
2: Porque ya bastante desgracias tenemos.
0: Sí. Sonrisa, actitud positiva y pa'lante. ¿Qué canción ponemos, Lourdes?
2: Pues mira, como has puesto antes la de Gente Luminosa, que es una de mis canciones preferidas,
0: ¿sí?
2: Yo también soy muy barriera. Entonces, vamos a poner una del barrio, la de Somos los barrieros. En
0: venimos.
2: Este caso, somos los Abayomis. Venimos para los cañas.
0: Tú cantas mejor que yo. Lourdes, bueno, un besazo. Oye, gracias por escuchar Olé, mi gente.
2: Seguir siempre así, ¿vale, mi niño? Que soy maravilloso.
0: Un besico.
2: Besito.
0: Adiós, guapa.
2: Adiós, mi niña.

0: Muy buenos días, bon día, vos días, Egunon, 11 de la mañana y 2 minutos hora menos en Canarias. Suena esta musiquita, ya sabes que llega estreno, un momento importante, claro. En Olé, mi gente, vamos a estrenar una canción chulísima y si te digo que es chulísima, ya sabes que yo no te miento, ¿eh? Llega lo nuevo de Javier Belizón y de Kai, dos formas de sentir la música que se encuentran en un mismo camino con una maleta repleta de ilusión. Y atención, atención, porque llega un tema fresquito, cercano y con mucho acento andaluz titulado La Portada. Buenos días, ¿quién anda ahí?
1: Buenos días, Sergio Adel y ole mi gente.
0: ¡Ole!
1: Soy Javier Belizón y no vengo solo.
2: Buenos días, Sergi, ¿qué tal?
0: Muy buenas.
2: ¡Ole mi gente!
0: ¡Ole!
2: Nos somos de CAI, aquí estamos con nuestro amigo Javier.
3: ¡Ole ustedes!
0: ¡Ole!
1: Y juntos queremos estrenar nuestra nueva canción, La Portada. Compadre, cuéntale un poquito.
2: Pues la canción de La Portada, más veraniega imposible, ¿no? Queríamos eso. Expresar y sobre todo transmitir buen rollo, el buen feeling que tenemos nosotros con Javier. En el videoclip lo hemos plasmado perfectamente, creo, y se ve, ¿no?, en el resultado, la pecha de rey que nos vimos grabándolo, y el mensaje de la canción pues bastante clarito, que hay que vivir el momento, que te tiene que dar igual lo que la gente piense de ti, que hagas lo que tienes que hacer y para disfrutarlo, que no se te queden cositas en el tintero y que hay que arriesgar, ¿sí?
0: Sí.
2: Que la vida son 2 días.
0: Efectivamente.
1: Pues nada, Sergi, cuando quiera.
0: Ya.
1: Estrenamos La Portada.
0: Ya.
1: Esperamos que le cante a toda la familia de Radio Le. Un abrazo enorme.
2: Un abrazo fuerte, familia. Besitos.
0: Besitos para Decay y para Javier Belizón. Así suena La Portada.

0: 100% para echar el día.
1: Así suena lo nuevo de Javier Belizón y de Kai. La portada sonando por primera vez en Olé, mi gente.

vamos a cantar los dos. Es una de mis favoritas, ¿eh? Madre mía, del sur a Cataluña. 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
1: Y después del nuevo temazo de Kike y Manu, llegaste tú. Alguien quiere confesar. Madre mía, todo el mundo atento, ¿eh? A Ole, mi gente. Subidón de audiencia en este momento con Isabel Pantoja.

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1: Si quieres confesar lo que sea, ya sabes que nosotros aquí somos todo oídos, te escuchamos y te apoyamos en lo que sea, ¿eh? 900-2910-2911-24 de la mañana, algunos despertando poquito a poco, algunos están con resaca, ¿eh? No sé si resaca por haber tomado agua con misterio ayer o por la resaca emocional de ese partidazo que hizo España contra Bélgica, que nos regaló ese 2-1. Yo no soy muy futbolero, pero estoy emocionado, estoy contento, Estos partidos molan un montón, sobre todo porque te reúnes con los amiguetes, con los vecinos y tal, y ya es una auténtica fiestecita. Bueno, hola, buenos días. ¿Quién anda ahí?
2: Hola, buenos días. Sergi.
1: Hola.
2: Hola, buenos días, Sergi. Hola, mi gente.
1: Ole tú, ¿cómo te llamas?
2: Me llamo Fuensanta, soy de Córdoba, pero vivo en Barcelona.
1: Muy bien, ¿y qué me cuentas, Fuensanta? ¿Qué estabas haciendo?
2: Mira, te cuento que todos los sábados y domingos pongo Radio Olé, estoy a toda hora Radio Olé. Mi marido me dice, niña, déjame que vea fútbol, hombre. Si no, no lo dejo.
1: Ayer verías el partido, ¿no? De
2: por
1: España.
2: Supuesto, por ¿sí? supuesto. Si viera a mis nietas cómo se pintaron la cara.
1: Disfrutaron muchísimo, ¿no?
2: Mis nietas se pusieron la cara, que no veas, roja, roja y amarilla, no veas. Es que gritaban, madre mía.
1: Mis sobrinos sí, también.
2: Vivo aquí en Sabadell, en Barcelona.
1: En Sabadell, muy bien. Buen lugar, ¿eh?
2: Sí.
1: Una tierra muy bonita. Yo, de hecho, uno de mis primeros trabajos que tuve fue en la tele de Sabadell, ¿eh?
2: Ahí, sí, estupendo, ya. Cuando vengas me avisa y yo voy a verte. Y mi amiga y mi marido, lo vamos todos a verte.
1: Hombre, por supuesto, claro, claro que te aviso, Fuensanta. Fuensanta, te dejo elegir la próxima canción. ¿Qué nos vas a pedir?
2: Pues mira, me pone la de Rocío Jurado, ¿cómo se llama la de los toros?
1: Viva el Paso Doble.
2: Viva el Paso Doble, eso, viva el Paso Doble.
1: ¿Y a quién
2: se...? A todos los cordobeses que hay aquí en Cataluña.
1: Sí.
2: Y que sean de Guadalcázar, de donde soy yo. Y los que no son de Guadalcázar también. ¿Vale?
1: Pues nada, aquí tienes el paso doble de la eterna Rocío Jurado. Te envío un besazo enorme, Fuensanta, y no te preocupes.
2: Yo a ti cuatro. Y muchas gracias por ponerme lo que te he pedido. Y recuerda a Guadalcázar, que soy de allí.
1: Venga, pues un besazo para Guadalcázar. Hasta luego, amiga.
2: Guapo, gracias, Sergi.

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1: Y aquí seguimos poniéndole banda sonora este sábado con una sonrisa y con este temazo que nos regala Relío.

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3: Bamboleo es uno de los temas, es una de las grandes joyitas de Color Fania, el nuevo disco de Niña Pastori, en el que la gaditana se adentra en los ritmitos de la salsa, versionando este exitazo con su inconfundible sello flamenco. Así suena, ¿no le, mi gente?

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1: Los hay que ya están saboreando las vacaciones, ya se están poniendo el bañador, el bikini para irse a la playita. Disfrutadlo con Olé, mi gente, y con la década prodigiosa. Quiero mucho.

0: Eso es lo que nos encanta hacer siempre, cada mañana de sábado, decirle a los problemas adiós y te lo digo siempre, ¿eh? Si tienen solución, se busca tranquilidad. Y si no tienen, pues aceptación y ya está, que no se puede hacer otra cosa. Con actitud positiva, con una sonrisa, seguro que los problemas, las preocupaciones son muchísimo más llevaderos. Bueno, vamos a hablar con otro amigo o amiga que ha marcado el 900-29-10-29. Vamos a ver quién anda al otro lado. Hola, buenos días.
1: Hola, buenos días, es Diabel. Ole, mi gente.
0: Ole, tú, ¿cómo te llamas?
1: Me llamo Pilar.
0: Sí.
1: Y llamo desde una playita de aquí de Benalmádena.
0: ¡Ay, qué envidia!
1: Estoy de vacaciones con mi marido.
0: ¿Mm?
1: Y nada, quería llamarte para saludarte en principio.
0: Sí.
1: A todos los oyentes y pedirte una canción.
0: Hombre, claro que sí. Bueno, querías llamarme para darme un poquito de envidia. Has dicho, Sergi está pasando calor en Madrid, pues yo le llamo desde mi playita, aquí, tranquilamente.
1: Aquí estoy, agustito, agustito, sí, sí.
0: ¿Qué estás, con la familia?
1: Sí, estoy aquí con una hermana.
0: Muy
1: sí.
0: bien, muy bien. Pues a disfrutarlo a tope, que vacaciones tenemos una vez al año, ¿eh? Entonces hay que desconectar.
1: Sí. Pues sí, así.
0: ¿Hasta cuándo tienes vacaciones, Pilar?
1: Una semanita.
0: Una semanita, bueno, una semanita cunde, ¿eh?
1: Hombre, claro.
0: Se pueden hacer muchísimas cosas, ¿eh?
1: Mucho.
0: Se puede descansar, se puede disfrutar, se puede salir de fiesta, se puede tener un momento relax. Y todo esto, ¿sabes con qué? Con Radiolé siempre de fondo.
1: Yole.
0: Claro.
1: Con Radiolé.
0: ¿Qué canción te pongo?
1: Pues mira, una por ejemplo de Rocío Dúrcal, me gusta mucho.
0: ¿Quién te gusta mucho? ¿Yo?
1: Radiolé. Radiolé.
0: Sí. Radiolé. ¿Se la dedicamos a quién?
1: Pues a todo el mundo.
0: ¿Y a tu hermana?
1: Hombre, por supuesto,
0: la tienes,
1: mi hermana.
0: Que la tienes a tu vera, ¿eh?
1: Hombre, por supuesto, eso sí. Hombre, y ya toda mi familia, a todos mis hermanos, aquí a mi marido que le tengo a mi vera también.
0: Que si no se enfada, claro.
1: Claro.
0: Pilar, felices vacaciones, que te envío un besazo enorme.
1: Igualmente, muchísimas gracias a ti y a Radiolé.
0: Feliz verano.
1: Por ser

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1: Y hay una canción que me gusta mucho y a ti también, es la última de Marta Quintero, que por cierto ya llegó al número uno de la lista de Radio Olé. Ya fue nuestro Super Olé. Imagino. Despierta.

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1: Olé, olé esa gente bonita que hace que la familia de Olé, mi gente, no pare de crecer. Ya somos 254.000 amigos los que nos reunimos aquí cada sábado entre las 10 de la mañana y las 2 de la tarde. Y más gente que sigue marcando, más amigos que siguen marcando el 900-291029. Hola, muy buenos días.
2: Hola, buenos días. Hola, Sergi. Viva, ole, mi gente.
1: Contraseña correcta. ¿Cómo te llamas?
2: María de Los Ángeles.
1: María de Los Ángeles, ¿desde dónde estás escuchando Ole Mi Gente?
2: Desde Murcia capital.
1: Muy bien. ¿Estás de vacaciones? ¿Estás en casa?
2: No, estoy en casa. Vacaciones serán a partir del martes, nos iremos ya a Galicia.
1: Uy, no queda nada, cuenta atrás.
2: Ya.
1: Qué bien. ¿Eres de Galicia o eres murciana?
2: No, soy de Galicia, estoy atrapada en Murcia en este calor.
1: Uy, bueno, calor en todas partes, amiga. Vayas donde vayas, ¿eh? Tenemos un fin de semana caluroso, caluroso, ¿eh?
2: Calentito.
1: Calentito, calentito. ¿Y cómo se presenta el fin de semana? ¿Qué vas a hacer?
2: Pues maletas.
1: Maletas.
2: Y no hacer de comer, salir a comer para que quede todo limpio.
1: Eso es, muy bien. No cocines, María de Los Ángeles, que te cocinen. Oye, ¿tú cómo llevas el tema de las maletas?
2: Muy bien, muy
1: ¿sí?
2: bien.
1: ¿Sí? A mí es que para hacer la maleta tardo lo que no está escrito. Y luego no me cabe todo lo que me quiero llevar. Que mi madre siempre me dice, no vengas, hijo, con tanta ropa que luego no te la pones. Y yo digo, esto por sí, esto por si acaso, esto por si no sé qué. Y es una odisea la maleta. Tú la haces rapidísimamente, ¿no?
2: Sí, pues sí, a mi marido le digo que todo lo que quiera llevar me lo ponga encima de la cama. Empiezo por la ropa interior.
1: Sí.
2: Y termino encima con los zapatos o las zapatillas puestas en un lado.
1: Sí.
2: Para librar la maleta y que no pase de 20 kilos, porque si no, es carísimo en el avión.
1: Claro, claro. Se te ve apañaica, ¿eh? Igual, bueno, igual te envío yo la mía para que me la ordenes, ¿eh?
2: O me invitas ahí a Andalucía, que a mí me encanta Andalucía. En el invierno y primavera siempre vamos a Andalucía.
1: Bueno, yo estoy en Madrid, ¿eh?
2: Anda, pues yo estudié en Madrid, pero hace años ya, muchos años. Es lo mejor. Madrid es la capital.
1: Madrid, la capital del mundo, como dice nuestro amigo Juan Peña en su canción de Madrid al cielo. Madrid es que acoge muy bien, porque como la gente, la mayoría de la gente, al menos de la gente que yo conozco, es de fuera.
2: Claro.
1: ¿Sabes? Pues aquí nos reunimos todos.
2: Acoge también como La Coruña, que es la ciudad en la que nadie es forastero.
1: Efectivamente. Una tierra preciosa, preciosísima la tuya. Bueno, ¿qué canción ponemos, María de Los Ángeles?
2: Pues quisiera Para que no te vayas. El título no lo sé, por favor.
1: Sí, sí, Para que no te vayas, la canción de Sombra y Luz y del
2: eso.
1: Taíno de los Chunguitos. Se la dedicamos a
2: mi marido, a Ramón.
1: Perfecto. Eso es, para que no te... Pues ya está sonando. Que tengáis, Ramón y tú, unas felices vacaciones y gracias por escuchar Ole Mi Gente.
2: Muchas gracias a vosotros, un feliz fin de semana y os oiremos también desde Galicia.
1: Qué bien, besitos.

0: 12:04, hora menos en Canarias, y llega la primera exclusiva de la mañana. Y llega de la mano de uno de nuestros artistas favoritos, Moisés Losada. Él nos prometió hace unas semanas que tenía algo grande entre manos, y Moisés no falla nunca, cumple siempre con creces. Y bueno, lo que tiene entre manos. A prueba de balas es el título de la nueva canción que nos regala, atención, a nosotros, y lo que es nuestro, ya sabes que es tuyo también. El tema va a ser un exitazo este verano 2026, estará disponible en plataformas el próximo viernes. Y hasta la fecha solo la tiene Olé Mi Gente, preestreno en exclusiva. Muy buenos días, querido amigo.
1: Buenos días, Eyadel, y Olé Mi Gente. Aquí Moisés Losada, al aparato. Nada, súper, súper feliz del preestreno en exclusiva de mi nueva canción, A Prueba de Bala. Estoy emocionado con este preestreno. En mi radio favorita, por supuesto. Espero que os guste mucho y que la bailé muchísimo, porque es una canción con mucho soniquete, muy bailonga, para que lo disfrutéis. Y bueno, es una canción que habla de desamor. Todo el mundo hemos vivido un desamor, hemos vivido cosas que, bueno, que el amor tiene sus cosas buenas y sus cosas menos buenas. Sí. Pero para vivir las buenas tenemos que vivir también las que no son tan buenas.
0: Eso es.
1: Y nada, esta canción habla de eso un poco. Espero que la disfrutéis muchísimo y deciros que sale el día 17... en todas las plataformas, para que la tengáis en vuestro coche, en vuestro Spotify, en vuestras cosas. Pero ahora la tenemos en exclusiva en nuestra radio.
0: ¡Ole!
1: Así que nada, soy Yadel. Y ole, mi gente, muchísimas gracias por vuestro cariño, muchísimas gracias por vuestro apoyo. Y disfrutadla mucho. Un besito muy grande, familia.
0: Un besito.

Muchísimas felicidades, querido amigo Moisés Losada. Qué canción tan bonita, como todo lo que hace, porque le pones alma, corazón y vida a todos tus temas. A prueba de balas, preestreno en exclusiva una canción que saldrá el próximo viernes y que ya tenemos nosotros aquí.

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0: conquistarte. Desde luego que Chaito y Palo Santo nos han conquistado totalmente. Nos han robado esta canción, el corazón, con esta canción tan chula, tan chula. 12:16 minutos, una canción que hemos elegido nosotros y ahora te toca a ti, que han marcado el 900-29-1029, el teléfono de Olé Mi Gente. Hola, muy buenos días.
1: Hola, buenos días, Ceci. Ole, mi gente.
0: Ole. Contraseña correcta. ¿Cómo te llamas?
1: Me llamo María Ángeles.
0: María Ángeles, ¿dónde estás?
1: Pues estoy en Chiclana.
0: Muy bien.
1: Y quería dedicarle, porque el miércoles fue el cumpleaños de mi marido, y quería dedicarle una canción.
0: Muy bien. ¿Cuántos cumple? ¿Cuántos ha cumplido tu marido?
1: 57.
0: Bueno, está en la flor de la vida, ¿eh? En la flor de la vida.
1: Bueno, en la flor un poco marchita.
0: ¡Qué mala, por favor! ¡Qué mala! Oye, ¿y estáis ahí celebrándolo? ¿Estáis ahí de vacaciones?
1: Estamos de mini vacaciones con unos amigos y aquí, pues, muy fresquitos y muy bien. Porque fíjate, somos de Sevilla, imagínate el calor allí.
0: Pues sí, pues sí. Al menos un respirito, ¿no?
1: Exacto. Al menos,
0: sí. Bueno, ¿y qué canción le dedicamos a tu marido?
1: Pues la de... ¿cómo es? ¿Peche?
0: Erpeche, sí.
1: Esta.
0: Aire que respiro, ¿no?
1: Esta.
0: ¿Cómo se llama él?
1: Antonio,
0: pues venga, para Antonio, aire que respiro de Erpeche, que te envío un besazo, que muchas gracias por escuchar Olé Mi Gente y por estar ahí, ¿eh?
1: Hombre, tú eres el que anima las mañanas. Siempre.
0: Pues un lujazo, ¿eh? Estar a vuestro lado, que lo sepáis, ¿eh?
1: Y para nosotros también, el que tú lo estés.
0: Un besito.
1: Un beso muy fuerte. Gracias.

0: hacerte un poquito más feliz. A ver si lo estamos haciendo. Voy a preguntarle a una oyente de Olé Mi Gente. Hola, buenos días.
1: Hola, buenas. Gente, los mejores del mundo, que dais la alegría.
0: ¿Quién eres?
1: Loli, de Puchí, pero tú eres muñeca.
0: Hombre, Loli, oyente fiel de Olé Mi Gente, la pregunta que lanzaba, ¿te hacemos un poquito más feliz?
1: Muchísimo. No,
0: ¿sí?
1: Pero muchísimo, muchísimo, muchísimo.
0: ¡Ay, qué bien! ¡Por favor!
1: Con Radio Olé, ¿no?
0: Está el público emocionado, ¿eh? Lo está dando todo hoy, ¿eh? Es que claro, que nos digas que nosotros aportamos nuestro granito de arena, sí, para hacerte un poquito más feliz, Loli, pues sí, pues sí, es muy bonito.
1: Claro que de corazón te lo digo, porque es que a muchísimos nos quitáis una pena y nos alegra para limpiar, para todo y para en el mundo, que falta hace.
0: ¿Qué estabas haciendo ahora, limpiando?
1: No, estoy bañándome.
0: Ah, oh.
1: La playa, la muñeca.
0: Ah, vale, hoy qué bien, Almuñécar. Una playa preciosa, la de Almuñécar, ¿eh?
1: Sí, sí, es verdad, que es muy bonita.
0: ¿Está el agua fría o está calentica?
1: Está bien, buena temperatura.
0: Está bien, ¿no?
1: Yo le pero está
0: muy bien.
1: Hola, mi gente, con alegría y arte. Y voy a felicitar a unos vecinos que tengo, son estupendos todos, pero estoy con ellos, pues, muchos vecinos, mucha salud para ellos.
0: Ole, pues. Oye, a poner la radio a toda pastilla, Loli.
1: Sí, vale, ponle ya todo con fondo, nene. Así
0: venga, ¿qué canción?
1: Ah, no, guapo, tú sí que vale. Hola, mi gente, y con dos cojones. Hola, tú. Ahora un besico para mi niño y para mi niño, para mi hijo y para mi nieto y para el mundo entero. Y pa, y salud ahí con arte, sabiduría.
0: Loli, ¿qué canción ponemos?
1: La que tú pongas, corazón.
0: La que quiera.
1: La está puesta con alegría, la que tú pongas.
0: Pues venga, vivir así en morir de amor con David Bisbal. Un besito, Loli.
1: Gracias, guapo. Un besito, buen día para todos.
0: Y date un baño a mi salud, ¿eh?
1: Ahora mismo me voy a bañar a tu salud, para mí y para todos mis compañeros. ¡Órale tú!
0: Un abrazo para todo el Almuñécar. ¡Ole, mi gente!
1: ¡Ole, mi gente! ¡Qué guapo!

0: David Bisbal, de ese exitazo de Camilo Sesto, 12:31 minutos. Recuerda que vayas donde vayas, tienes la aplicación de Radiolé para llevarle mi gente contigo. Y está a puntito de llegar mi amiga Silvia Pantoja. Ya te digo que hoy la vamos a liar, ¿eh?
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0: minutos. ¿Qué tal? ¿Cómo estás? ¿Cómo llevas esta mañana de sábado? Te veo bien, ¿eh? Tienes el guapo subido. Bueno, momento importante. Hay canciones que hablan de despedidas y otras que hablan de esas historias que por mucho que pasen los años, siempre encuentran el camino de vuelta. Esta mañana estrenamos lo nuevo del Tren de los Sueños. Siempre volverás. Marta Castro y Omar Calé vuelven a abrirnos el corazón con una canción cargada de sentimiento. Venga, súbete con nosotros al tren porque llega el momento de hacer un viaje musical y yo creo que tengo por aquí a los maquinistas, ¿no? Hola.
1: Somos Marta
2: y Omar.
1: Y somos el tren de los sueños.
0: Lo sabía.
2: Buenos días, Sergi Adel.
0: Buenos días.
1: Hola, mi gente. Bueno, antes de que te marches de vacaciones, el sábado que viene, Sergi, queríamos hacerte un regalo para que lo estrenaras en tu programa, que ya es nuestro programa también, ¿verdad, Omar?
0: Claro.
2: Esto, nuestro nuevo tema del tren de los sueños siempre volverá. Una canción que habla de esos amores que vayas a donde vayas, acaban volviéndote al alma. Así que, bueno, espérate, Martita, enhorabuena.
1: Ay, enhorabuena, ¿no?
2: Enhorabuena, Sergi, por el gran subidón de la audiencia que está teniendo Ole Mi Gente. Si es
0: gracias.
2: Que la peña de Ole Mi Gente son gloria bendita. Sí.
1: Ole Mi Gente, Sergi, feliz verano y esperamos que os guste. Ahí va, siempre volverás.
2: Del Tren de los Sueños. Suena así.
0: Muchos besitos a mis chicos, a Omar y a Marta, que nos van a volver a sorprender con este nuevo temazo. Prepárate para moverte y para bailar. Siempre volverás. Momento estreno en Ole Mi Gente con el Tren de los Sueños. Dice que la...

0: ¿Cómo sabía que te iba a gustar el nuevo tema del tren de los sueños? Siempre volverás. Bueno, yo espero que no te vayas, así no tienes que volver, ¿eh?
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0: Hoy visita el programa de la mañana del sábado de Radio Olé, el penúltimo programa de Olé, mi gente, mi buena amiga Silvia Pantoja. Silvia, bienvenida.
2: Sergi, ¿cómo estás?
0: Yo muy bien. ¿Y tú triunfando con el Arrivederci Lerelele?
2: La verdad que sí, que estamos muy contentos, que muchísimos mensajes en todas las redes, lo estamos promocionando, haciendo las teles que hay, porque tú sabes que últimamente hay muy poco espacio en televisión, pero las estamos aprovechando las que hay, está gustando tanto que no me lo esperaba, sinceramente. Y están haciendo mucha gente el bailecito, que te estoy diciendo que lo vamos a hacer. Espero que te lo sepas.
0: Casi, casi.
2: Es una tontería.
0: Bueno, Silvia Pantoja, además estás feliz y contenta porque tu canción es el Super Olé de la semana.
2: La verdad que sí, Sergi, estoy súper contenta, súper agradecida, de verdad, desde aquí de corazón, a todos los oyentes, a todos los amigos que me han apoyado, a mis primas, a mis primos, a mis tías, a toda la familia, a todo el barrio, que me he vuelto loca a decir, votarme, votarme, votarme, pero bueno, muchos oyentes que sé que me quieren y la verdad que de corazón, gracias, gracias, gracias.
0: Tengo que decir que no entiendo por qué esta canción no fue seleccionada para el Benidorm Fest.
2: Pues no lo sé, tendrían otra idea, la verdad. Al principio era balada, estaba hecha pues para Europa, obviamente se nombraba ciudades europeas. Y al no ser elegida decidimos no desaprovecharla porque tiene un estribillo que tiene como mucho rollo. Y dijimos, vamos a traerla para España, la hacemos rumba, urbana, así rollo dance también. Y pues España, que hemos nombrado casi todo, de norte a sur.
0: Bueno, el videoclip, Silvia, chulísimo.
2: Sí, la verdad que muy contenta, que me ha hecho el baile María Carrillo con sus chicas de Fit Flam. Y súper contenta, ya me quería traer 100 personas, digo, no, tanta gente no, que no caben, pero muy bonito.
0: Y el bailecito se está haciendo viral, ¿eh?
2: El bailecito está gustando mucho, me lo están haciendo mucha gente y quiero que me lo haga. Que me hiciste el de como tú y como yo y este no va a ser menos.
0: Eso será después porque antes quiero saber cómo suena en directo aquí sin trampa ni cartón, que ya sabes que a mí me encanta haceros cantar a todos los artistas que pasáis por Olé, mi gente. Quiero escuchar aquí el Arrivederci.
2: Bueno, después... Pues mira, el Arrivederci es Arrivederci, lerelelele, me exibo cu. Vente pa' España y a Chili, Chili, dame di più. Dame un ole, dame cantare with mon amour. La vida es bella con un poquito de chilipú. ¿Me pasa? Hombre,
0: tú ya sabes que ya, cantar no es lo mío.
2: Sí, lo tuyo es cantar, es bailar y el cachondeo que a ti te gusta
0: Venga,
2: mucho.
0: Venga, lo hacemos juntos.
2: Arriba.

0: la mañana del sábado se llama Olé mi gente.
1: Sí, es que cuando nos juntamos es que no tengo vergüenza yo. 12:43 minutos, Silvia Pantoja en directo en Olé mi gente.

0: Arrivederci, lerelelele. ¿Cómo nos gusta esta canción? Tengo que decirte, Silvia Pantoja, que he visto un cambio en redes sociales. La gente te adora. La gente aplaude la Arrivederci. Los tienes a todos en el bolsillo.
1: La verdad es que sí. Y bueno, te voy a contar una anécdota que me está pasando súper curiosa. Subimos un reel, la parte esta donde es como una especie de making of, antes del videoclip todo, que yo estoy así con el dedo en la pared, con el chocolate. Tal. Bueno, yo no sé quién le daría en India un like, no sé qué, que me ha subido la cuenta y tengo fans de India, me están escribiendo mensajes que me hablan todos en inglés, claro. Me piden el teléfono y estoy flipando, está gustando en India. Yo creo que lo ven así el rollo, como un poco Bollywood o algo. Y luego pregunté en IA por qué esto, ¿no? Porque te lo juro por Dios, y tú me conoces a mí, que yo ni hago voz ni estas cosas que hace la gente para tener seguidores falsos. Que están viniendo, pero reales. Y preguntamos en IA que por qué tenemos de repente seguidores de India cuando ni se ha pagado para tener seguidores ni tenemos bots, que eso lo hace mucha gente. Y dice que es un fenómeno que ocurre cuando a lo mejor ha gustado algo porque la imagen, que es sensual, de una persona así madura, jugando con la estética, con esto del, ¿cómo se llama? La redecilla esta del sombrerito, erótica, y luego con mucha pasión, como que les llama mucho la atención. Y el rollo del videoclip, que lo han visto, que es así como rollo un poco Bollywood, y dice que por ahí va la cosa, y estamos flipando en colores, que estamos pensando en hacer algo para allá.
0: ¡Qué gracia!
1: A que me voy a India a cantar.
0: Yo te veo.
1: Voy a cantar en indio ahora.
0: Claro que sí.
1: Esa es la exclusiva que te
0: claro
1: doy.
0: Claro que sí.
1: Que voy a cantar en indio.
2: Exclusiva.
1: Y luego también nosotros estamos fomentando, viste el otro día lo que hicimos con el jamón.
0: La pata de jamón. Ese vídeo es buenísimo,
1: eso,
0: por
1: eso
0: favor.
1: No me diga.
0: ¿A quién se le ocurre, por favor, sacar una pata de jamón a la calle con dos bailarinas para hacer la coreografía?
1: Y con los rulos puestos.
0: Y con los rulos.
1: Era rollo Almodóvar, total. No
0: total.
1: Me digas que no. Gustó muchísimo porque se le ocurre aquí, ¿a quién se le va a ocurrir? Aquí al niño, que yo no quería en principio, dije, ¿qué dice? Venga, que esto va a ser, hazme caso a mí. Como él sabe de marketing, tiene muchos rollos, muy creativo, y digo, mira, al final, de verdad, con el jamón ahí cantando con los rulos.
0: Made in Spain, ¿no?
1: Pues
0: totalmente.
1: Y más cosas que tiene pensada para que haga.
0: Yo
1: a
0: pensaba
1: mí estas cosas no se me ocurren, de verdad. Yo para eso soy más clasicona, pero me está gustando. Luego veo el resultado y que la gente reacciona, que de hecho me ha estado diciendo hoy, es que yo las redes las llevo poco, me las lleva él prácticamente. Yo suelo contestar a los que escriben, pero él es el que sube las cosas, el que me las prepara, mi chico.
0: El currante es tu chico.
1: Es mi manager también. Bueno, es mi todo, es mi compositor, también me compone conmigo, compone contigo, es mi manager, es que me viste también.
0: Un aplauso para Oscar.
1: Eso todo.
0: Manager, community manager.
1: Es chef, me hace de comer. Hace la comida.
0: Vamos, a ti te ha tocado la lotería. Mami,
1: totalmente,
0: con Oscar, ¿eh?
1: Pero y más cosas, es que lo hace todo, es chico para todo. Le falta subirse conmigo y al escenario y toca la guitarra.
0: Pues yo lo veo, ¿eh?
1: Pues también. El próximo concierto hacemos un dúo.
0: ¿Qué digo? El próximo concierto, la próxima vez que vengas a Ole Mi Gente, que tú estás en el top de los artistas que más veces han venido al programa de la mañana del sábado de Radio Lé, la próxima vez lo incorporamos.
1: Venga.
0: Y cantáis aquí a dúo.
1: Ah, pues sí.
0: Por primera vez en exclusiva.
1: Perfecto. Que por cierto, voy a hacerle promoción a él, que está con su grupo Volador el día 4 de septiembre en Zaragoza, en lo del Festival Latino. Así que a ver si va a estar cerca. Si los que queráis podéis ir.
0: Y tú y yo.
1: El Vive Latino.
0: Y tú y yo montaremos la fiesta el próximo 25 de septiembre en Úbeda, la Plaza de Toros de Úbeda, Olé San Miguel. Celebraremos San Miguel por todo lo alto, además con un montón de artistas, y lo vamos a pasar en grande.
1: Claro que sí.
0: Porque Jaén nos recibe siempre con los brazos abiertos. Es una tierra fantástica y además los jienenses son oyentes fieles de Radio Olé.
1: Totalmente. Allí la liaremos parda y te subiré al escenario para que bailes conmigo de una vez.
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0: Ole mi gente es el programa de...
1: De Sergi Adel, el de todos los artistas del mundo, el que apoya la música, señores, que la música hay que apoyarla. Y aquí se apoya muy bien en Radio Olé, en Olé mi gente, con Sergi Adel.
0: Yo iba a decir, Olé mi gente es el programa de las...
1: ¿De las qué?
0: Exclusivas.
2: Exclusivas.
1: Ah, vale.
0: ¿Qué bombazo atómico nuclear nos trae esta vez Silvia Pantoja a Olé mi gente?
1: Pues mira, Sergi, que de nuevo vamos con todas para presentarme de nuevo al Bridor Fest. Tú sabes que yo soy tenaz como Tauro que soy, y ahí estamos otra vez.
0: Un aplauso, notición exclusiva.
2: Exclusiva.
0: Este año Silvia Pantoja lo vuelve a intentar y yo desde aquí quiero hacer un llamamiento a los responsables del Benidorm Fest. Silvia Pantoja tiene que estar. Tenéis que seleccionar a Silvia Pantoja, una mujer curranta, una mujer incansable, una mujer que canta fantásticamente bien y además que nos va a alegrar a todos. Es decir, tiene que estar Silvia Pantoja en el Benidorm Fest, sí o sí. Este año sí, ¿eh?
1: Venga, vamos a ver, vamos a probarlo. Y si no, seguimos para el siguiente. Tú sabes que yo soy de coco y huevo.
0: Tenemos esta exclusiva y tenemos la segunda exclusiva, que es que Silvia Pantoja se irá a la India.
1: Y voy a cantar en indio.
0: ¿Sabes alguna palabra en indio?
1: No me sé ninguna, fíjate. No. Pero la Rivedeschi tiene que ser gracioso
0: cantar
1: en
0: ¿no?
1: indio, ¿verdad?
0: Un besito a los oyentes indios que escuchan Olé mi gente.
1: Claro que sí. Y aquí también hay muchos indios en España, ¿eh? Andan unas indias guapísimas que se pasean por aquí, por la Gran Vía, anda que no.
0: Tú tienes un aire indio.
1: A ver, es que dicen que los gitanos venimos de la India, ¿no? Y yo he sacado por los rasgos de mi madre. Mi madre era gitana entera y yo he sacado esa parte de ella. Y es verdad que muchas veces me dicen que tengo rasgos así de India.
0: Olé mi gente es el programa de las exclusivas y también el programa de las sorpresas.
1: ¿De las sorpresas? Uy, ahí eso me da un poquito más de miedo, ¿eh?
0: Pero si todas las sorpresas que te he dado aquí son buenas.
1: Sí, pero a veces me metes en unos embolados.
0: Pero una sorpresa mala no es una sorpresa.
1: Depende de cómo lo veas. Miedo me das con esa carilla de pícaro que pones.
0: Dice el refrán, es de bien nacidos ser agradecidos. Y hay una persona que quiere darte las gracias.
1: ¿En serio? Anda, pues mira, eso sí me gusta, ¿ves? ¿Quién? Tú.
0: No soy yo la sorpresa.
1: A ver.
0: Pepe, de Bordón 4, bienvenido a Olé mi gente.
3: Hola, Sergi, hola, Silvia, guapa.
1: Hombre, qué bueno, ¿qué tal?
3: Qué bien poder escucharos a los dos.
1: Muchas gracias.
3: Pues, encantado de saludarte, Silvia.
1: Igual.
3: Y enhorabuena por tu besito que está rompiendo, el vídeo es súper guapo, de verdad.
1: Muchas gracias. La verdad que sí. Y nada, muy contenta, que estoy deseando de que hagamos el videoclip nosotros ya, ¿eh?
3: Eso te iba a decir.
1: Claro.
3: Que ya mismito hacemos el videoclip del tema Un Millón de Sueños, que yo creo que a la gente le va a encantar esta nueva versión.
1: Muy
3: y además, Sergi, te tengo que decir una cosa. Después de tantísimos años, porque ya ha pasado muchos años, y Silvia sigue conservando la misma voz de cuando tenía 16 añitos, o sea que de verdad que es flipante. Y yo cuando la volví a escuchar, digo, madre mía, pero si es que tiene la misma voz, tiene el mismo tono. Ha vuelto a cantar, ha vuelto a hacer la versión con el mismo tono, con el mismo tono de hace un montón de años, es increíble.
0: Pepe, hay que recordarle a los oyentes de Olé mi gente que cuando cumplisteis el 50 aniversario del grupo, Silvia Pantoja os dio la sorpresa y hoy habéis querido devolvérsela y tienes un mensaje muy especial para Silvia. Adelante.
3: Ella nos sorprendió cuando estábamos contigo celebrando nuestro 50 aniversario y ahora queremos devolverle la sorpresa y encantado de volver a estar contigo y con Silvia, con Radio Olé, con Olé mi gente. Y decirle a tu radio oyente eso, que en unos días vamos a hacer el videoclip del tema Un Millón de Sueños que ha vuelto a grabar a Silvia con nosotros, o sea que estamos súper encantados.
1: ¡Ole! ¡Qué bien, qué bien!
0: Además, la colaboración nació Pepe y Silvia en Ole Mi Gente.
1: Es verdad.
0: Fue aquí donde le lanzamos a Silvia el guante, le dijimos, ¿te atreves a volver a grabar con Bordón 4 Un Millón de Sueños? Y Silvia dijo, sí.
1: Ay, claro, por favor.
0: No te lo pensaste.
1: No, ¿cómo me voy a pensar? Si fueron mis comienzos y son un grupo maravilloso que yo siempre los he admirado, tienen unas voces espectaculares. Y para mí es una ilusión, una alegría muy grande volver a grabar 40 años después esta canción, ¿no?
3: Es verdad, 40 años después, pero es verdad que la idea ha nacido ahí, sí. Ahí contigo, Sergio, es verdad.
1: Tú tienes que ser padrino.
3: Y la hemos llevado a cabo, o sea que te tenemos que agradecer a ti, Sergio, de poder haber vuelto a grabar este tema con Silvia.
0: Un honor para todos los que somos pantojistas y bordoneros. Por cierto, ¿has escuchado la nueva canción de Bordón 4, Días de Verano?
1: No la he escuchado,
0: Es una maravilla.
1: Seguro que sí, porque todo lo que hacen es maravilloso. Y la verdad que tú dices que yo, Pepe, pero anda que tú tienes la misma voz también. No te ha cambiado nada, ¿eh? La tiene, vamos, impecable. Porque en verdad, Bordón 4 hacían unas voces preciosas, eran cuatro. Pero ahora que sois dos, tú y tu sobrino, pero la tuya era la que le daba el rollo más personal y lo sigues manteniendo.
3: ¿Sabes lo que pienso? Yo creo que tú conservas tu misma voz, y te lo digo sinceramente, porque eres una artista que sabes cuidarte y te toma en serio tu profesión.
1: Hombre, claro.
3: Y nosotros pues intentamos hacer lo mismo,
1: igual,
3: de verdad.
1: Igual. Es verdad. En esta profesión hay muchos artistas de muchos estilos. Hay quien no se cuida y fuma mucho y bebe mucho, por eso las voces cambian. Pero es verdad que yo me cuido mucho. Siempre me estoy resguardando del aire acondicionado. Yo no fumo, no bebo alcohol. O sea que la garganta es nuestro instrumento, Pepe. Y no podemos jugar con él, porque el día que nos falle, ¿qué?
3: Claro, por eso es muy importante. Yo siempre lo digo, esta es nuestra profesión y hay que tomársela en serio, claro.
1: Totalmente.
0: No pasa el tiempo para Silvia ni tampoco para ti, Pepe. Un abrazo muy fuerte y gracias por estar esta mañana aquí en directo en Ole Mi Gente.
1: Un abrazo, Pepe, beso fuerte.
3: Un abrazo muy fuerte. Gracias, Silvia.
1: Adiós, chao.

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2: ¿Cuándo estrenamos Un Millón de Sueños versión 2026? Pues estoy deseando.
3: Pues mira, eso ya está en manos de ellos, porque con su discográfica, yo sé que vamos a grabar en breve, ahora que nos bajamos para el sur, en cuantito me diga, bajamos y hacemos el videoclip, y ya ellos son los que tienen que poner la fecha, pero va a ser muy pronto.
2: Ya no puede ser hasta septiembre.
3: Hombre,
2: a partir
3: claro.
2: del 5 de septiembre que estrenamos la nueva temporada de Olé, mi gente.
3: Y aquí estamos otra vez.
2: Oye, ahora pues venimos. Sería un gran estreno, ¿eh?
3: Claro que sí, venimos los tres aquí. Y nos pone ya VIP, Sirio Pantoja.
2: Total. Tu foto en el pasillo de la fama, como digo yo.
3: Oye, pues tendríais que hacer eso. Ponerlo en el pasillo de todos los artistas que venimos aquí y dejar nuestras manitas.
2: Silvia Pantoja, pendiente de estrenar Un Millón de Sueños, nos ha dado el bombazo de que vuelve este año a darlo todo para el Benidorm Fest.
3: Bueno, me presento, ahora que lo elijan o no, que
2: para
3: esa es
2: darlo,
3: otra.
2: Claro.
3: Pero bueno, que la ilusión está ahí siempre y es lo bonito, ¿no? Seguir componiendo, seguir presentando cosas y lo que vaya surgiendo.
2: ¿Y qué más? ¿Qué más cositas?
3: ¿Qué más? Uy, a los demás me la callo porque luego ¿sí? se chafan. ¿Sí? Hay muchas cositas por ahí, sí, ya te iré contando.
2: Es decir que...
3: Ahora voy a cantar en Triana, la velada de Triana, otra vez, tercer año consecutivo. O sea, o no he cantado nunca o de repente tres años consecutivos.
2: ¿Y el verano cómo se presenta?
3: Pues bien, muy bien, con cositas de que están saliendo. Y ahora que voy a estar en Sevilla, voy a estar compaginando conciertos con playa, porque me voy con mi chico y la niña.
2: Muy bien.
3: Y vamos a estar ahí entre concierto y playa, como a mí me gusta.
2: Hombre, te vas con tu manager... Community manager, sí. Cocinero, te lo hace absolutamente... Esos son vacaciones. Luego le preguntaré a Óscar si para él también son vacaciones.
3: Es verdad.
2: Ay, está diciendo,
3: bueno.
2: Sí.
3: Normalmente en verano pues se actúan casi todos los sitios que vamos a playa, entonces aprovechamos, canto pues por la noche, dormimos y hacemos playita, ¿no? Y así vamos y venimos y muy bien, vamos a pasar el verano por Andalucía. Bueno, también tengo cosas por el norte. Incluso tengo hasta en febrero que canto en el Teatro Olimpia de Valencia. Tú sabes que tengo dos espectáculos, el mío normal de Silvia Pantoja y el de Vivos y Salvajes, porque eso no va a caducar nunca. Y con ese espectáculo tengo ya fechas cerradas en el Teatro Olimpia el 1 de febrero.
2: Y a todo esto tiene que grabar el Arrivederci en
3: el
2: indio.
3: Indio.
2: O sea,
3: el
2: se
3: indio.
2: Te acumula
3: bueno,
2: el trabajo.
3: Eso va a ser. Yo no sé si va a ser un friquismo o va a quedar estupendo, no lo sé, pero lo vamos a intentar.
2: Como decía ahora no sé quién, idiomas, querida.
3: Idiomas sí, ¿no? Ahora mi fuster. Graciosa.
2: Por cierto, quiero decirle a todos los oyentes de Olé mi gente que Silvia Pantoja ha sido víctima esta mañana, justo antes de empezar la entrevista, de una broma.
3: Ya te vale, ¿eh? Es que, ¿sabes qué pasa? Que me ha extrañado muchísimo porque tú y yo nos reímos enseguida, nos miramos y nos partimos de risa. Entonces tú me decías esas barbaridades, que si he nacido en 1949, que si me apadrinó...
2: ¡No la desveles! Es que
3: perdón.
2: Quiero que los oyentes de Olé mi gente la vean en redes sociales.
3: Pero bueno, que lo que te iba diciendo, que te he visto tan serio, que no te reías, digo, yo asusta un poquito.
2: Has sufrido tú y he sufrido yo, ¿eh?
3: ¿Y el ataque de tos que te ha dado?
2: He sufrido, bueno, un falso ataque de tos que me ha dado para aportar un granito más de arena a la broma.
3: Y por poco se muere.
2: Y que casi me da algo. Amiga, que siempre es un placer recibirte.
3: Igualmente.
2: Que sí, me río siempre contigo, eres muy generosa, siempre nos traes bombazos. Y que el próximo curso, la próxima temporada de Olé mi gente, que ya va a ser la tercera, venga muchas veces
3: muchas
2: y nos
3: gracias.
2: Traiga muchos bombazos.
3: Ahí estamos, en eso estamos siempre. Te quiero muchísimo y nada, que pases feliz verano. Tú, todos los oyentes de Radio Olé y de Olé mi gente, y que sabes que esta es mi casa. Que cuando me llamáis, aquí estoy.
2: En septiembre, más mejor y más bonito.
3: Venga.
2: Gracias, Silvia Pantoja.
3: Gracias a ti.
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1: Y vamos a descubrir quién elige la próxima canción cuando es la 1:18. ¿Quién habrá marcado el 900-29-1029? Hola, buenas tardes.
2: Hola, buenas tardes, Sergi. Hola, hola, mi gente.
1: Hola, tú. ¿Cómo te llamas?
2: Me llamo Encarna y es la primera vez que llamo, ¿sabes? Me ha costado mucho. Y bueno, ¿qué te iba a decir? Y que, bueno, hace un tiempo, un poquito tiempo que lo he descubrido, este programa tan bonito, tan bello, que me encanta, me hace muy feliz. ¿Qué, me escuchas?
1: Sí, es que me has dejado embelesado, muchas gracias. ¿Cómo no?
2: Mira, un día, ¿sabes qué pasa, cariño? Que como estoy malita, que estoy en la cama porque me han operado de la columna 2 veces y estoy muy fastidiadita.
1: Vaya.
2: Pues un día mirando la cadena de la tele me salió Radiolé. ¡Ay, madre mía! Y ha sido mi salvación, porque hasta bailo un poquito yo aquí sola en casa, ¿sabes?
1: ¡Qué bien! ¡Cómo me alegro!
2: Estoy muy feliz, estoy muy contenta y que Dios bendiga a ti y a todo tu equipo porque sois maravillosos. Y bueno, estoy solita en casa porque mi marido está cuidando a un hermano suyo en el hospital, porque
1: sí,
2: lo hemos tenido 8 añitos aquí con nosotros en casa y ahora está en el hospital porque está muy malito. Y bueno, pues yo estoy solita con una perrita que tengo aquí en casa, ¿sabes?
1: Encarni, bueno, no te dejo que digas que estás solita. Porque con Ole Mi Gente nunca está sola. Nunca,
2: estoy
1: nunca.
2: Estoy con vosotros. Sí, estoy con vosotros, que me encanta, ya te lo he dicho. Y bueno, te he pedido esa canción de hermanos.
1: Sí.
2: Porque me falta una hermana que era mi hermana, mi madre, mi amiga. Era todo para mí, era mi vida. Y hace unos años que se me murió. Y ahora solo me queda un hermano que vive en Mallorca. Y yo vivo en Lleida. Pero soy de Antequera, ¿sabes, cariño?
1: Sí.
2: Pero vivo en Lleida y estoy muy feliz con mi esposo, que es muy buena persona. Bueno, estás haciendo el psicólogo conmigo, cariño.
1: Y me encanta hacer de psicólogo, ¿eh?
2: Escuchando, estás haciendo de psicólogo, que Dios te lo pague, ¿vale, cariño? Y bueno, ¿qué más quieres que te diga? Pues que soy muy feliz con vosotros.
1: Pues yo que me alegro. Lo más bonito que nos pueden decir es que aportamos nuestro granito de arena para arrancaros una sonrisa y para haceros felices, que es nuestro objetivo.
2: Me pongo a bailar un poquito, porque lloro mucho, ¿sabes? Estoy un poco muy lloronina.
1: Pues no, no llores.
2: Y cuando me pongo a vosotros, hasta bailo y todo, ¿sabes?
1: Qué bien. Pues Encarni, esta es la primera vez que hablamos. Me encanta recibir a oyentes nuevos y espero que sean muchas veces más las que llames a Ole Mi Gente y las que hablemos.
2: Bien, muy agradecida, cariño, muy agradecida, de todo corazón, ¿sabes? Que Dios bendiga a todo el equipo de mi parte, ¿vale?
1: Gracias a ti. Y aquí tienes este gran tema de Pimpinela, hermanos.
2: Me lo voy a escuchar ahora con mucha emoción porque es que me encanta, me encanta. Entonces ya puedo colgar, cariño.
1: Sí. Un besazo, bueno, enorme. Cuídate mucho.
2: Grande, y os deseo muy buenos días a todos, ¿vale?
1: Igualmente, recuerda que siempre estaremos aquí en Radiolé.
2: Sí, bien. Bendiciones, bonito. Bendiciones.
1: Un abrazo, cariño.

0: La mañana del sábado se llama Olé mi gente.
1: Seguimos alegrando al país, que digo al país, al universo, a través de nuestra aplicación gratuita, la aplicación de Radio Olé que tienes que tener contigo. Y ahora llega nuestro amigo Alex Ortiz con su último tema, Me estoy quitando de ti, en Olé mi gente.
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0: En unos segundos la 1:30 y ahora toca hacer nuestro regreso al pasado en Ole, mi gente. Retrocedemos 25 años para poner la vista en los comienzos de un artista que ha sabido conquistar al público siendo siempre fiel a sí mismo. Nos remontamos a 2001, el año en el que Javier Labandón, más conocido como El Arrebato, publicaba su primer disco Poquito a Poco. Y seguramente no podía tener un título más acertado, porque así, Poquito a Poco, fue como este sevillano empezó a abrirse camino en el panorama musical. Sin grandes artificios, con un lenguaje propio y una forma de cantar que no se parecía a la de ningún otro artista, y con algo que sigue siendo su mejor carta de presentación: canciones sinceras, cercanas y llenas de verdad. Aquel primer trabajo incluía temas como Poquito a Poco, Ve Despacito, Es por ti o Háblame del Sur. Viajamos en el tiempo con El Arrebato. Hola, amigo.
1: Hola, soy El Arrebato. Ole, mi gente. Quiero invitaros a un viaje en mi compañía y en la de Sergi Adel. Vamos a hacer un viaje maravilloso a través de mis canciones y vamos a pasarlo en grande. Así que te deseo lo mejor del mundo. Nos vemos prontito. Un besito.

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Positivo a la 1:39, déjame que picotee algo que te... Y a muchos os estoy viendo tomar el aperitivo a la 1:39, déjame que picotee algo que tengo un hambre, que tengo un hambre.

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1: El tema más importante de la semana, el número uno de la lista de Radio Olé, lo eliges tú. De hecho, ya habéis elegido toda la familia de Olé, mi gente. Así que voy a pedir a mis compañeros que me pasen el sobrecito, por favor. Muchísimas gracias. Voy a abrir el sobre. Y habemos ganador. Marcamos el número de teléfono. Vamos a ver si está escuchando Olé, mi gente.

0: Volvemos a marcar, que de momento no he escuchado ni siquiera el tono. Vamos a volverlo a intentar.
1: ¿Sí?
0: Hola, muy buenas.
1: Hola, ¿quién es?
0: ¿Sabes quién soy? ¿O no me reconoces?
1: Tu hombre, por favor, Sergi.
0: ¡Mari Artés! ¡Eres nuestro Super Ole de la semana!
1: Familia, muchísimas gracias por esta notición.
0: Enhorabuena, María Artés, enhorabuena, Maki, porque desde hoy estáis en lo más alto de la lista de Radiolet. ¿Dónde te pillo, María?
1: Qué ilusión, pues mira, estaba en casa, estaba desconectada de todo en la piscina un ratito y bueno, me acaban de decir que me estaban llamando y digo, bueno, pues ya, a ver qué es, pero me he quedado muerta porque yo no me esperaba esta notición.
0: Pues enhorabuena.
1: Pues muchísimas gracias. Estoy segura, vamos, de que nuestros incondicionales han echado ahí a muerte para que esto sea posible.
0: Sí,
1: y bueno, pues sobre todo gracias a ellos, ¿no?
0: Invencibles es una canción, María, que ya te lo dije hace unas semanas cuando nos ayudasteis a sorprender a Kiki y Manu en Olé mi gente, que es un temazo. Y os quiero dar las gracias tanto a Maki como a ti por regalarnos esta joyita, ¿eh?
1: Muchísimas gracias, pues mira, me hace mucha ilusión ser Super Ole, Ole con esta canción, porque la verdad que para nosotros es algo muy especial, es una canción que la gente pues ha cogido con muchísimo cariño y además forma parte de nuestra vida, ¿no? Y bueno, pues aquí estoy con Maki compartiendo esta alegría, que ahora si queréis pues os lo paso, porque la verdad que para nosotros es algo muy bonito.
0: Y ya sabéis que nosotros, que os queremos un montón, estamos súper felices y muy, muy contentos de que durante esta semana pues seáis nuestro número.

0: 1, así que enhorabuena. ¿Cómo se presenta el verano, María?
1: Pues mira, la verdad que el verano es muy movidito, con muchos conciertos. Estamos ahora ya en plena ola musical, como decimos nosotros, de conciertos, y muy contento, porque es que es increíble, cada vez cada concierto es más bonito, más especial. La gente, ese cariño que nos trae siempre con su familia, que vienen en familia, vienen con amigos a los conciertos, y es muy bonito ese encuentro y poder cantar todas nuestras canciones de todos estos años, ¿no?, con ellos.
0: Lo que disfrutáis vosotros encima de un escenario, viendo a vuestra legión de seguidores cantar, bailar con vuestros temas y darlo todo, porque hay que decir que vuestros seguidores son incondicionales, no, lo siguiente, ¿eh?
1: Así es, la verdad, y que para nosotros es que es una suerte, porque es que de verdad que nosotros decimos, mira que son buenos nuestros fans, que son buena gente de corazón, y bueno, yo creo que al final es un poquito esa conexión que tenemos con ellos, ¿no?, que hace que sea todavía más especial. Y es una suerte tener esa legión de seguidores y esa gente tan bonita en nuestra vida.
0: Bueno, pues María, te envío un besazo. Pásame a Maki a ver cómo recibe la noticia. Un besito.
1: Mira, un besito muy grande. Chao, familia. Gracias.
2: Buenas, pero bueno, qué buena noticia siempre, ¿eh?
0: Maki, muchísimas felicidades.
2: Muchas gracias, Sergi, querido. La verdad que muy feliz escuchando a María contando pues las sensaciones que tenemos después de ese Super Olé, y bueno, y lo celebraremos pronto en los conciertos, lo diremos, que Invencible está haciendo una canción muy especial desde que salió hace unas semanas.
0: Sí. Sí, yo creo que es una de esas canciones que se suma a vuestra larga lista de éxitos, ¿verdad, Maki?
2: Sí, además, como te decía María, viene acompañado por muchas experiencias que hemos vivido entre nosotros como pareja, los conciertos con los fans, y bueno, y los pitiolos tienen mucho que decir en todo esto, porque al final el público de Radio Olé siempre ha sido el que nos ha llevado en volandas a conseguir muchos éxitos y bueno, y ese cariño que siempre nos dan, ¿no?
0: Y que siempre tendréis, porque os queremos mucho, mucho, mucho, mucho. Maki, próximas fechitas de conciertos, ¿las tienes a mano?
2: Sí, ahora que yo tengo todo en la cabeza bien ordenado, ¿sí?, porque si no sería un desastre. Con tanto trabajo sería un desastre. Con lo cual, el 24 de julio ya estaríamos en movimiento hacia Murcia, estaríamos en Águilas. El 25, el día siguiente, estamos en Granada, estamos en Tafarraya. El 31 estamos en Málaga, en Villanueva de Algaidas. Y en agosto tenemos 6 fechas prácticamente seguidas, empezando por, creo que era en Granada, después estamos otra vez en Málaga, volvemos a Cádiz, en Benalup, y después creo que vamos también a Huelva, en Beas, con lo cual tenemos ya un movimiento muy especial durante estos meses de la gira de 20
0: conmigo,
2: que está siendo, Sergi, única e inigualable por el cariño que estamos recibiendo del público con nuestras canciones, ¿no?
0: Sí, un exitazo. Bueno, espero que entre concierto y concierto tengáis tiempo para un chapuzón en la piscina o en la playa, ¿no?
2: Sí. Yo, aquí por lo menos en casita, tenemos la suerte de poder venir y desconectar un poquito en la piscina que tenemos aquí, y a veces y la playa la tenemos muy cerquita, en Punta Umbría y en la zona de Huelva, que esto es un paraíso.
0: Oh,
2: yeah. Y la verdad que, bueno, cuando podemos desconectamos, y cuando vamos a un sitio de costa donde hay concierto, pues también podemos disfrutar de la comida y de las playas de otros sitios tan bonitos en España, ¿no?
0: Pues Maki, que tengáis un feliz verano y espero veros muy prontito por aquí, por Olé Mi Gente. Ya será la tercera temporada de Olé Mi Gente, ¿eh?
2: Seguro que sí, porque estamos deseando presentar nuevos proyectos y con tanto cariño como siempre, como nos vais.
0: Pues un abrazo, besitos para los dos y enhorabuena.
2: Un beso muy grande, familia.
0: Bueno, pues nuestro Super Olé se llama Invencibles desde hoy hasta el próximo sábado. En lo más alto de la lista de Radio Olé, en el número 1, esta maravilla. Por favor, qué bonita. Maki y María Artés.
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0: María Artés y Maki.
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0: 7 minutos y las 2 y tengo preparado para ti algo que te va a encantar. Vamos, un mix, un fin de fiesta para que bailes con las grandes canciones del verano, esos éxitos que nos sabemos absolutamente todo. Esto es Olé, mi gente.

0: Paquito.
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2: Importantísimo, ya sabes, si te has perdido algún momento de Ole Mi Gente o quieres volverlo a vivir, tienes todos los programas, todos los podcasts en radiolab.com y en nuestra aplicación gratuita. Descárgatelos, por fin. Bueno, que ha sido un placer, que me marcho, que he disfrutado como siempre. No sabéis lo feliz que soy cada mañana de sábado poniéndome al frente de Ole Mi Gente. Saludos y gracias de parte de Sergi Adell. El próximo sábado es el último de la temporada y ya adelanto que vamos a tener a una estrella internacional. Te espero. Y a partir de ahora sigue la mejor música española con mi amiga Gema Castaño. Que seas muy feliz, que te quiero mucho. Adiós.

0: Hola, ¿qué tal? Buenas tardes. Son las 2, hora menos en Canarias. Ese titiritititi de Juanlu Montoya está preparado. Lo voy a bailar y cantar contigo y con Sergi Adel, que ya se marcha.
1: Me apunto.

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Son ya las 2 y 16 minutos, a lo mejor te pillo con el postre en este momento. Igual no has empezado todavía a comer y tienes ahí una ensalada maravillosa esperando, o incluso un pescado al horno, podría ser, ¿no? Bueno, pues mientras todo eso va ocurriendo, la música suena en Radio Le para ti. Las novedades musicales también, como este tema de Nia de la Rubia, Me quedo.

pues de Nia de la Rubia y me quedo, Te estoy llamando locamente. Y como Te estoy llamando locamente, que se entere todo el mundo enseguida, llegan ellas, las Grecas, para cantarlo. Y además, La Casa Azul con Solea Morente. Y Vamos a Olvidar.

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Imagínate que llega a Saraima con una de sus canciones, Solo tú, y a ella se le nota en la mirada que está completamente enamorada. Los Chichos y Estopa, los hermanos Muñoz, también contigo en Radio Le, enseguida. Quédate.

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Hay temas que se convierten en una auténtica reflexión, que además nos hacen pensar y tomar decisiones. Uno debe ser siempre el dueño de su vida, y si no, que lo pregunten a Alberto Toral y a Sheila Jiménez.

canción se le pone tanto corazón y sobre todo tanto sentimiento, eso al final te llega y te emociona. Es lo que pasa con Ay Maya. Lo último para Raúl, el Valilla.

Y después de Ay Maya nos vamos a quedar con ella, con Lolita, versionando uno de los éxitos de Luz Casal, No Me Importa Nada. Y hay otra canción que me gusta especialmente. En directo sonaban las voces de Antonio Carmona y de Antonio Vega en Se Dejaba Llevar.

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Si en esta semana te has perdido en algún momento Café Olé con Alberto Lesaun, recuerda que puedes volver a descargar el podcast en nuestra web en radiolé.com y también en la aplicación. Vamos, que seguimos juntos ahora con Mesaya y ya nos conocemos.

arranca este tema, tú ya intuyes que lo que viene es bueno, no, buenísimo. Y es que cuando el barrio regresa a la música, yo creo que al final lo que ocurre es absolutamente mágico. Vamos, es un auténtico peliculón.

¿Y tú? ¿Desde dónde estás disfrutando el peliculón del barrio? ¿Desde Andalucía, desde Madrid, Asturias, Galicia, Barcelona, Extremadura? ¿Desde las Islas Afortunadas? ¿Desde donde quieras? Siempre Radio Lé contigo a través de la radio también y desde nuestro canal de la tele.

Que no falte en este sábado esa puntita de jamón, como dice la canción. Vamos a seguir adelante con uno de esos temas bonitos. A mí me traen muchos recuerdos de cuando era niña. La canción es de Bordón 4, pero la interpreta El Chaleco.

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¿Qué tal? ¿Cómo sigues? Las 4 en punto, las 3 en Canarias, café con hielo para ti, para mí a esta hora y una canción con Raya Real. Esto es Fénix.

Las 4 y 17 minutos, me decía una amiga el otro día, bueno, y al que no le gusta el café, ¿qué pasa? Bueno, pues no pasa nada, una infusión, un refresco, un zumo, lo que tú quieras, lo que te apetezca, pero eso sí, siempre ese café o lo que quieras acompañado de Radio Lé, de la buena música ahora con Josué Rarujo y Ya no somos niños.

las cosas cambian, la vida también, y ya no somos niños, como dice Josué Rarujo. En los próximos minutos disfrutamos con Rebujitos, con Decay y Perdío, y vivimos intensamente una noche andaluza con Alameda.

en este fin de semana muchos de vosotros también habéis cogido vacaciones, así que seguramente más de uno, más de una nos escucha desde el coche en este momento. Así que un saludo muy especial y, como siempre os digo, mucha, mucha precaución y unas felicísimas vacaciones.

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Marta Quintero con nueva canción Imagino, y en los próximos minutos la Mari con Chambao, y ahí estás tú. Llega Antonio José, y de qué manera, aquella primera canción que compuso para él Pablo López y que también fue todo un éxito, y después Lo bueno y lo malo de Duquende.

En estos días que estamos viviendo no puede faltar una buena hidratación porque nos morimos de calor. La fruta fresca ya la hemos tomado hace un ratito con Antonio, con Pitingo, y llega el momento de tomar agüita clara con Dáviles de Novelda, con Marta Santos y con Lérica. Nos bebemos un buen trago de buena música.

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las 5 y 19 minutos. Estás tú ahí en casa con tus amigos tranquilamente o incluso en la piscina, porque mucha gente nos escucha desde la piscina o también desde la playa. Y llega de pronto esta canción con Kike y Manu y tú te animas, vamos que si te animas, que me llamen loco.

0: estamos bien locos. ¡Miau!
1: Pensaba yo, igual estás en la piscina, pero es que a lo mejor has preferido quedarte en tu casa, en tu salón, con tu aire acondicionado, escuchando Radio Ole a través del canal de la tele, tranquilamente. Así que mira, las próximas canciones son para ti, que yo sé que te van a encantar.

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le puso el alma a esta canción, aunque es algo que hace habitualmente Jessica la Flaca. Esto es Sin Billete de Retorno. Ya son las 5:30.

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12: Hay canciones de nuestro próximo artista que, por ejemplo, para mí son inolvidables, como La Isla del Sabor. Es que siempre nos acostumbra a hacer temas que se convierten en todo un éxito. Este es el último para nuestro Moisés Losada, Flores de Abril.
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No sé si has visto el videoclip de esta canción de Silvia Pantoja, pero es que de verdad que te va a encantar. Arrivederci, lerelelele, se llama lo último de una de nuestras artistas más queridas y admiradas.

Estaría bien a estas alturas de la vida ponernos a escribir una carta de amor, una cartita de amor como hacía en sus tiempos Niña Pastor y María, aunque María sigue escribiendo, ya te lo digo yo. Nos vamos a quedar enseguida con Gabriel Fandi y además con Pastora Soler en Mi Soledad.

Estamos tranquilamente aquí, pero que se está pasando la tarde que no te imaginas, que son casi las 6 en este sábado, en este 11 de julio. Quédate en Radio Le, porque tenemos toda la música española, toda la alegría y una energía, vamos, que es que se siente, pero se siente bonita.

nos queda todavía una hora por delante en este sábado, en este 11 de julio. Digo una hora por delante para estar tú y yo juntos aquí en Radio Le, recordando toda la música española.

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0: Les hemos visto crecer prácticamente, ¿no?, en lo personal y también en lo profesional. Compartir una historia de amor y tantas cosas bonitas. 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

Invencible es lo último, lo nuevo para ellos, para María Artés y para Maki, siempre unidos a través de la música y a través de la vida. Enseguida el tren de los sueños y además esa lágrima que cayó en la arena.

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0: Manuel Muñoz y Gonzalo Alhambra han compuesto una canción maravillosa que además nos hace pensar en el presente y nos recuerda que debemos vivir ahora. Así que si me permitís, mira, vamos a dedicarle este tema a todas aquellas personas que nos escuchan desde el hospital, que están convalecientes, que intentan recuperarse de una enfermedad y también a todos los que ayudan a que eso ocurra. Así que ahora, hay que vivir ahora.
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Vamos a seguir riendo, cantando, bailando, soñando y viviendo intensamente. Ahí estaba Manuel Muñoz con Gonzalo Alhambra y enseguida India Martínez con Sin Lache y El Amor por Tangos, esa paloma blanca de Chocano con Los Calis y El Corazón Partido de Alejandro Sanz. Madre mía.

justamente con esta canción, con Manu Tenorio y Cómo te pido perdón, te voy a decir hasta mañana. Pero es que quiero que sepas que enseguida se queda contigo Carlos Moreno Minguito. Yo me marcho, ha sido un lujazo acompañarte. Un beso grande, Benjema Castaño, y mañana nos encontramos de nuevo aquí en Radio Le.

Muy buenas tardes, ¿qué tal? ¿Cómo estás? ¿Cómo lo llevas? Estoy convencido, de verdad, que lo estás llevando muy pero que muy bien. Vale, ya lo sé, seguramente hay alguno o alguna que dice, oye, pues no te pases de listo porque yo no estoy del todo bien en el día de hoy. Todo es posible, todo puede ser. Pero ¿sabes que tengo una solución? La solución, la mejor, la que yo te propongo a las 7 de la tarde, una hora menos en Canarias, es que escuches Radio Le, porque tengo un montón de cosas preparadas para ti que te van a encantar. Los saludos de Carlos Moreno Minguito. Espero que me acompañes las próximas horas porque va a merecer muchísimo la pena.

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12: ¿Cómo me gusta que me estés haciendo caso? No, de verdad te lo digo. No es por dirigir tu vida, ni hacer lo que yo quiera, ni... No, nada de eso. Es que, de verdad, si te digo esto es porque tenemos un plan perfecto para ti. Si no, escucha.

A más de uno le ha pasado lo que a Peret, que parecía que estaba muerto, pero realmente lo que estaba era de parranda. ¡Ay, madre mía! ¿Qué estarás haciendo tú a estas horas de la tarde también? Bueno, en cualquier caso, haz lo que debas, haz lo que quieras, que solo se vive una vez. Las 7:16 y hoy voy a ser un poco atrevido y a ver si aceptas este baile, porque quiero bailar contigo. Te saco a la pista, ¿vale? Me quedo a tu lado, Iconía de la Rubia.

Pues la verdad es que me ha sentado fenomenalmente el bailecito, te lo agradezco mucho. Bueno, bueno, ¿qué tenemos para ti? Vamos a seguir con la historia, ¿eh? Camela y Juan Magán, además de María Jiménez. Muy buenas tardes, sí.

0: Déjame que te recuerde que has de tener muchísima precaución al volante y mucho más en estas fechas que nos estamos moviendo como locos en toda la península y fuera de nuestras fronteras también, ¿eh? Así que, ojo, este señor se llama Rafael el Bomba.
1: ¡Fuera!

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10: Yo no sé si será tu caso, si eres aficionado o aficionada al fútbol, pero desde luego aquí por, por el estudio se ven un montón de camisetas de la selección española. Afortunadamente ganamos a la selección de Bélgica y eso, oye, parece que anima al personal y eso es lo que nos gusta.

0: Madre mía, qué fuerza, qué energía tiene este chico. Así es como se acaba una canción, sí señor. La música de Emmanuel en Radio Le, que nos da paso a dos más. Interesantes, vibrantes y con toda la emoción del mundo. Alegría de vivir y loco.
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Te propongo una cosa. Sábado, sabadete, estás conmigo y con un amiguete. Tontería absoluta, ¿verdad? Pero me apetecía decírtelo y todo tiene que ver, todo tiene mucho sentido con arreglo al tema que viene a continuación. Ya lo verás, es que me lo ha puesto un poco a, ya sabes, a huevo. En fin, que los próximos minutos van a ser de auténtica delicia musical. Ahora estás entendiendo mi mensaje anterior, ¿verdad? A las 8:01, un poquito de picante a la vida y de salsa nunca viene nada mal, ¿eh? Nunca, nunca, hombre, por Dios, claro que sí. Vamos a poner un poco intenso y con esta mujer que se desinhibe a la mil maravilla, vamos a donde sea. María Pelae.

0: La verdad es que la cosa no acabó bien entre ellos, ¿verdad? ¿Qué se le va a hacer? Así es la vida, así son las parejas artísticas. Pero canciones como estas nunca se olvidan. Andy y Lucas son de amores.
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Un saludito muy grande a todas las personas que nos están escuchando, que están currando también un sábado en los centros comerciales, en todas las tiendas de toda España. Gracias por sintonizar Radio Lem. Para ellos, Raúl El Valilla, Aymayá.

Estaba yo pensando cómo podemos dar a nuestra audiencia, a todas esas personas que nos estáis escuchando, a ti, que te siento en este momento, cómo te podía dar ese toque de canela, ese toque de combinación musical auténtica. Y yo digo, Yeray Blanco, rebujitos y los chunguitos y azúcar moreno estaría bien, pues sí.

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Quizá eso de escucharnos todos los días no le des ninguna importancia, pero para nosotros sí tiene un sentido muy especial. Por lo tanto, eso que tú me das lo llevamos siempre en nuestro corazón. Aquí te lo canta Alicia Fernández.

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Por supuesto que sí. Oye, me has camelado desde el primer momento. Yo solamente con saber que estás ahí al otro lado, a mí se me hacen los ojos chiribitas, y no te lo digo de mentira. Es una gran ilusión, de verdad que sí. Las 8:41 minutos, seguimos adelante. Y lo hacemos metiendo la directa, yendo fuerte con este tipo que es un auténtico todoterreno. Se llama El Barrio.

Bueno, pues aquí ya sabes, nos movemos por fandanguillos, por sevillanas, por bulerías, por lo que haga falta, siempre y cuando sea la buena música española la que prime aquí. Oye, tengo un adelanto para ti. ¿Qué te parece Manuel Carrasco y C. Tangana?

Pues yo sigo en el empeño de reclutar gente, de ir seleccionando a la creme de la creme. ¿Y por qué digo la creme de la creme? Porque si estás ahí es que eres la creme de la creme, claro está. Muchísimas gracias por sintonizarnos. Esto es Radio Le, son las 9 de la noche y Carlos Moreno Minguito que te dice hello. Nos puedes sintonizar de cualquier manera, como tú quieras, ya sea por el método tradicional, con la ruedecita, con el dial, en el coche o en tu aparato de radio, o bien con la aplicación, que no veas cómo mola, que está fenomenal, que yo te animo a que la descargues y te animo directamente a que te metas en radiole.com, porque hay un rojo pasión que, vamos, que enamora.

Oye, la sugerencia de escucharnos a través del móvil es una alternativa muy interesante, porque tú imagínate, puede ser tu caso, claro, vienes de trabajar, vas a la playita, dices, ahora que ya ha bajado el sol, estoy tranquilo escuchando Radio Le. Buena alternativa, buen plan, ¿te parece? La música de Mesalla.

La tarde avanza y yo la verdad es que no paro de sorprenderme de las canciones que van a venir a continuación. Podría decirte unas cuantas, pero no me voy a chivar, prefiero que estés ahí al otro lado. Fíjate qué mezcla más interesante, sonido arábigo con aires del sur, Josué Rarujo. Ya no somos niños.

0: Aquí en Radiolé estamos seguros de lo que hacemos. Siempre apostamos sobre seguro. Es muy difícil fallar poniéndote esta música que es canelita en rama para ti. ¿Quieres la mejor muestra? Pues aquí la tienes. Artita de llorar, de la chispa y por supuesto de Kai con el alma en pie.
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Es totalmente cierto. A veces hablamos de los hijos de los artistas famosos que, bueno, pues que ni fu ni fa, que nada, nada como el padre, nada como la madre. Pero desde luego, Javi Cantero es que ha roto el molde.

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enciende la radio en una noche bonita de verano y que nadie te diga lo contrario. ¿Qué te parece, eh? Todo el día preparándome este texto y al final me ha salido, vamos, bordado, bordadísimo.

Mira, una de las cosas que he aprendido a hacer con el paso del tiempo es disfrutar los momentos de la vida, los más mágicos, siempre en presente. Y este es uno de ellos, saboreando la novedad de Quique y Manu. ¡Que me llamen loco!

0: estamos bien locos.
1: Estamos bien y estamos fenomenal, claro que sí. Quiéreme en una noche de amor desesperada. Yo no te estoy recitando ningún poema. He unido dos canciones. Quiéreme, de Nuria Fergó y Manu Tenorio, y Una noche de amor desesperada, de Medina Zahara. Y El arrebato. Gracias.

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Que estamos nosotros, hay noticias, hay información, hay absolutamente de todo lo que tiene que ver con la música más alegre en español. Pero si hablamos de música, nos vamos a quedar con algo genuino. ¡Ketama! ¡Loco! Buenas noches.

Ya son exactamente las 10 de la noche, una hora menos en Canarias, y yo con estos pelos. Y además que si me los viera, vamos, ibas a decir, pero hombre, este hombre, ¿a dónde va? ¿A dónde va? ¿A dónde va a estas horas? Sí. Pero bueno, no pasa nada, ¿eh? Aquí estamos en Petit Comité. Eso no se lo digas a nadie, por favor. Pero si es que no lo puedes evitar, no puedes engañar a nadie. Por mucho que lo quieras esconder, se te nota en la mirada que te gusta mucho Radio Lee.

Bueno, el tema de Alex Ortiz está muy bien, ¿eh? Pero eso de alto prohibido al pasar, de verdad que no le vamos a hacer mucho caso porque aquí tienes el acceso permitido las 24 horas del día. Y es que, ¿qué quieres que le hagamos? Que somos así de hospitalarios. Oye, por cierto, que hay mucha gente como tú en este momento que estás haciendo deporte porque sales por la noche, porque claro, a las 3, 4 de la tarde te puede dar cualquier cosa. Sales por la noche, te pones tus casquitos, pones la aplicación y radiolea al fin del mundo. Esa es una buena opción, sí señor, vale, me parece correcto. Por cierto, ¿qué hora estamos? Que lo vea yo, madre mía, cómo avanza la cosa. Estamos en las 10 y 11 minutos de esta noche maravillosa de sábado.

Cuando hablamos de sentimiento musical a través de una canción, hablamos de arte, y esta mujer tiene mucho de esto. Se llama Marta Quintero, imagino.

Una novedad que llega con muchísima fuerza a Radio León, este Imagino de Marta Quintero. Más cosas en el panorama musical español que te las reflejamos aquí en tu radio. Jaime Estévez y después Natalia Imaca.

Las 10:30, 9:30 en Canarias. Te acompañamos con la frescura y el flamenco especial de esta mujer. Se llama Indara. En cada vida.

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1: ¡Vale, vamos allá con ella! ¡Arriba con ella!

0: Siempre que se escucha esta formación, a uno se le ponen los pelos de punta, no sé, el vello erizado, llámalo como quieras, es que son Camela. Claro.
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Aquí no se para, señoras y señores. Esto sigue, es un non-stop que se suele decir. Orgullo de tenerte a tu lado y orgullo de que el barrio vaya a hacer acto de presencia. Obsesión por la mejor música y la alegría de ese duende y ese pellizquito flamenco, pues también. La Flaca.

En 4 minutos llegamos a las 11 de la noche, una hora menos en Canarias. Me encanta sentirte a través de las ondas. Y el otro día me dijo un buen amigo, además un buen oyente de Radio Le, me dijo que también escuchaba la radio acompañado de otras personas, de otros amigos. Ahí la dejaban, la radio puesta, con el móvil, con el dial, como fuera, pero siempre escuchando la radio, que les acompañaba mucho. Y eso me parece genial. Si eres buen oyente, buena oyente de Radio Le, te darás cuenta de que la música con más alegría tiene también las mejores versiones de canciones muy pero que muy intensas, que tienen mucha historia. Fíjate qué bien lo hace Sara Salazar. ¡Ay, pena, penita, pena!

Son las 11 de la noche, una hora menos en Canarias. Carlos Moreno Minguito, que soy yo, va a estar una horita más contigo en este sábado repleto de canciones inolvidables.

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0: Una buena manera de calentar motores para la madrugada en Radio Lé es escuchar a Moisés Losada.
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0: Hay noches mágicas, esta podría ser una de ellas. ¿Por qué no? Puedes propiciarlo tú. Simplemente con que lo pienses, oye, quizá se puede conseguir. ¿Por qué no? Inténtalo.
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Es el superolé de la semana, el número uno auténtico, María Artés con Maki, este Invencibles. Viene con mucha fuerza también Geray Blanco y Los Rebujitos, junto a Ana Belén, las dos canciones que vienen a continuación aquí. ¡Nadie!

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El reloj que marca las horas, decía la canción, ¿no? 11:36 minutos, una hora menos en Canarias. Y surcando los mares de la buena música, de los encuentros contigo, porque sabemos que cada vez sois más los que estáis ahí al otro lado del aparato de radio, y se agradece desde aquí. Un inmenso placer compartir estos momentos contigo. Bueno, pues si no tienes nada mejor que hacer, que espero que no, vete a nuestra web, hombre, en radiole.com, que vas a estar al tanto de todas las noticias que nosotros ahí lanzamos, que queremos que las recojas, porque queremos que estés bien informado, bien informada de todo el panorama de la música que más enamora y de la música que más alegría te da en español.

0: Mira que lo hacen bonito estos dos chicos, Manuel Muñoz y Gonzalo Alhambra. Ahora, ahora es tu momento.
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Claro que sí, nunca es tarde para reinventarse. 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

En 5 minutos llegamos a las 12. Una hora menos en Canarias, la medianoche ya está aquí. ¡Ay, madre mía! ¿Y sabes lo que sucede? Pues que me tengo que ir, porque claro, yo tengo que estar una hora en casa y yo, si no, me derrito. Solo quiero desearte lo mejor antes de irme y que apuestes a caballo ganador, que de verdad que no vas a fallar, que escuchando Radio Lé, la música más alegre, las mejores versiones, todas las tendencias del flamenco también las vas a tener aquí. Y ¿quién da más, señores? ¿Quién da más? Disfruta del sábado y el domingo, ¿eh? Sé bueno, sé buena.

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